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1: 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Reiteramos, falleció en Bolívar a los 71 años de edad Inés Alejandra Bozalech. 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
3: Falleció en Bolívar a los 71 años de edad Inés Alejandra Bozalech. Sus restos son velados en Edison 80 y serán cremados a las 11 horas. Servicio de sepelios de la Cooperativa Eléctrica de Bolívar Limitada. Reiteramos, falleció en Bolívar a los 71 años de edad Inés Alejandra Bozalech. Sus restos son velados en Edison 80 y serán cremados a las 11 horas. 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

Hola gente, muy buenos días. Bueno, ¿qué tal? ¿Cómo nos trata esta mañana gris? Mañana gris que en realidad ya viene ya cansándonos, ¿no? Algún día por allí, el sábado por ejemplo, fue un lindo día, pero después tenemos días bastante complejos en lo climático, podríamos decir de esa manera. Podría ser. Mira, a las 9 de la mañana el registro del Servicio Meteorológico Nacional marcaba, o marca, porque todavía no está el de las 10, 10 grados 4 décimos de temperatura. La humedad, por supuesto, toda, el 100%, 1006.9 la presión atmosférica, viento calmo y 100 metros nada más de visibilidad. Bueno, a las 7 de la mañana casi le diría que era esa la visibilidad. En realidad podríamos decir que sí, que esa era la visibilidad, porque una cosa es en la ciudad que uno tiene luces, digamos, tiene iluminación, las calles, y otra cosa es la ruta. En la ruta evidentemente era 100 metros sin ningún lugar a dudas. Aquí podía haber llegado a 150 metros, póngale, con ganas 150, 200 metros dentro de nuestra ciudad. Y bueno, cielo invisible con niebla, lo que indica entonces el servicio meteorológico, reitero, de las 9 de la mañana todavía. En cuanto a lo que tiene que ver con el pronóstico extendido, Weather Channel habla de 17 grados de máxima, nubosidad con zonas de niebla matinales, es lo que estamos teniendo, vientos del este-sureste entre 15 y 25 kilómetros por hora, 19 de promedio, o sea, va a estar un poquito ventoso, más de lo normal. Y por la noche tendríamos 9 grados de mínima, con cielo nuboso y vientos del este-sureste, pero ya un poquito más bajo el kilometraje, entre 10 y 15 kilómetros por hora de velocidad y 12 de promedio. Bueno, mañana y pasado, días ambos nublados. El martes, o sea mañana, con 16 grados de máxima y 9 de mínima. Y el miércoles, 17 grados de máxima y 9 de mínima. ¿Qué va a pasar el día jueves? Bueno, el jueves tendríamos lluvia, teóricamente, 88% de probabilidades de que esto ocurra. A ver si marca todo el día o marca nada más que durante el día. No podemos tener el hora ahora, pero mientras tanto le digo que el viernes estará soleado con un ascenso de temperatura, 15 grados de máxima y 4 de mínima. El sábado desciende la temperatura con cielo parcialmente nublado, 12 de máxima y 0 de mínima. Y con respecto al jueves que estaba diciéndole recién, bueno, la lluvia es un promedio del 88% de probabilidades. Sería durante el día, ya no en la noche. Hay que ver cuál sería el horario ese de que comenzaría la noche, si las 6, las 7. Bueno, eso lo veremos más adelante en el transcurso de los días. Le decía del sábado, parcialmente nublado, 12 de máxima, 0 de mínima. Y el domingo, 12 de máxima también, pero un grado bajo cero de mínima, con cielo parcialmente nublado. O sea que, bueno, hasta casi el fin de semana, digamos que no será muy agradable, ¿no? Los días que nos tocan, con mucha humedad, con probabilidad de lluvia el jueves, digo. Así que, bueno, vamos a ver qué pasa. 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Si no la busco en el celular, porque ya la publiqué en mi Face y en Instagram, Tears y X, lo que era Twitter. 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
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A ver. 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A ver. 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Pero ya se lo digo en un Santiamén. ¿Me acuerdo cuando se decía? En un Santiamén Coma, sí, exactamente. Estaba en lo cierto. 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

Bueno, pasamos a lo que tiene que ver con la cotización de dólar en sus distintas variantes, llamémosle de esa manera. Antes de eso le comento que estamos con todavía luna llena, que el sol salió a las 7 horas 59 minutos, esto quiere decir 3 minutos antes que el día viernes, se va a poner 2 minutos más tarde, 18 horas 22 minutos, y San Dalmacio es el santo del día de la fecha. Bien, vamos entonces al tema dólar. Banco Nación, igual que el cierre del día viernes, 1510. El blue está cotizando con un descenso del 0.30. Ah, no, espere, a ver, porque esto no está actualizado. No sé por qué no lo actualizó, lo vamos a actualizar ahora, ya mismo. Y entre tanto, lo que sí le comento es que vamos a estar en una conferencia de prensa de bomberos voluntarios que junto con la ALSEC hacen una apoyada. Así que vamos a estar con eso, con nuestro móvil. Ahí está. Ahora sí. Bien. Ahora sí. Vamos a ir en la búsqueda directamente primero de dólar Banco Nación, que está igual que el cierre, a las 10 horas 11 minutos, o sea, hace 11 minutos. Ahí está llamando a nuestro móvil, espera un segundito, a ver, que es

No era nuestro móvil finalmente. Parecía que era nuestro móvil, pero no. Evidentemente alguien que se equivocó, metió mal el dedo y nos llamó a nosotros. Vale, entonces, volvemos con el tema dólar Banco Nación, igual que el cierre del día viernes, 1510. El dólar blue está descendiendo el 0.32% y está cotizando a 1560 pesos. El MEP, entre tanto, sube el 0.05%, 1518.37 es la cotización. Dólar mayorista, igual que hace ya no sé cuánto tiempo, 1.439 pesos. El dólar contado con liqui hace arriba el 0.40%. Su cotización es de 1.582 pesos con un centavo. Dólar turista, igual que el cierre del día viernes, 1.963 pesos. Y por último, le damos la cotización del euro, que es un alza, tiene un alza en este momento del 0.71% y cotiza a 1.723 pesos con 88 centavos.

Bien, tengo por aquí también el número ganador de la cooperadora del hospital. Espere que estoy abriendo mi Face. No, mi Yahoo. O sea, mi correo electrónico. A ver si lo voy a hacer desde el teléfono, que va a ser más rápido, ya que del otro estoy haciendo. Estoy abriendo las páginas ya. Las páginas, quiero decir, las páginas web de Clarín, La Nación y La Mañana. Cooperadora, aquí le tenemos. Sorteo semanal del 1 de agosto, entonces. El único premio, que hay el primer premio. El número favorecido fue el 150-150. Y Jorge Delgado es el que ganó 100.000 pesos. Así que nuestro saludo a Jorge Delgado, que los disfrute. 100.000 pesos para él con el número 150. Sorteo semanal del 1 de agosto. 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

Bueno, veníamos tan bien últimamente con internet, ¿no? Y hoy parece que se enloqueció. Muchos días de humedad, ¿no? Muchos días de humedad. Ah, en la lluvia registrada, eso no se lo dije. La lluvia registrada, digamos, desde el viernes, son 4 milímetros. Por supuesto, como siempre digo, registros propios, planta urbana de la localidad de Bolívar. Esa es entonces la cantidad de lluvia que ha caído, por suerte, muy escasa. Y que sigamos así, ¿no? Que sigamos con este tipo de clima, en el sentido de que cuando haya precipitaciones sean muy pocas, porque si no se va a complicar mucho más todavía la situación. Lo que decimos ya hace rato, ¿no? Desde que hablamos con Walter Kroll de Catalpa Agropecuaria con respecto al tema cosecha, hay todavía cosecha que está en planta, maíz sobre todo, hay mucho maíz, quedaba creo que un 70% por recoger. Claro, hay mucha humedad y es imposible, desde ya sale muy húmedo, por más que haya piso, en algunos lugares no hay piso siquiera, pero por más que haya piso, la humedad con la que sale es terrible, no, imposible, imposible. Bueno, estamos saliendo a la mañana, que está haciéndose esperar, como quien diría. Está pesadita la cava, pesadita. Así que vamos a ver si rápidamente podemos obtener su tapa. Desde que cambiaron el sistema, digamos, está más pesada que antes. El sistema para ir a buscar, digamos, al matutino directamente, ¿no? Más allá de las últimas informaciones, que es con lo que uno abre la página web del matutino de la mañana. Así que vamos a ver, si no, vamos a ir directamente a Clarín y vamos a esperar a ver qué pasa con la mañana. Está. Funcionando, aparte lógicamente me complica todo. Bien. A ver. Esperamos un segundito más a ver si obtenemos alguna reacción. Parecería ser. No, que le cuesta muchísimo. ¿Qué va a ser? Es así la vida. Tiene estas cosas. Cuando uno está en vivo, peor todavía, por supuesto, desde ya. Ahí está, entonces, reiniciando, como quien diría, y viendo a ver si carga la página. Va cargándola, pero muy lentamente. No queremos meter mano, porque cuando metemos mano va a ser peor, me parece. Me da la impresión, va. Ahí está. Bueno, pero ¿cómo pasó el fin de semana con este tiempo así medio? Ayer fue terrible, ¿no? Horrible, realmente. Sobre todo el último fin de semana de los chicos. En realidad toda la semana fue muy compleja. Las vacaciones de invierno fueron muy complejas, y hoy recordamos que hay paro, hay un paro de docente. Ya dijo el gobierno que va a controlar y va a descontar el día del paro docente, y bueno, vamos a ver qué pasa acá. Lógicamente el único movimiento que se veía, digamos, sobre todo era en lo que tiene que ver con la educación privada, ¿no? Instituto Jesús Sacramentado y Cervantes. El resto no sabemos si hay alguna maestra o maestro que esté dando clases y demás. O sea, espero que sí, pero bueno, vamos a ver. No quiere terminar de abrir la página web. Va muy poquitito, la barrita hace tiki, despacito. Pero le reitero, si llego a intentar ir a Clarín,
seguramente me va a trabar todo. Me va a trabar Clarín, Nación, todo. En fin, ahí está terminando, ¿eh? A ver si tenemos suerte. Y comenzamos como corresponde. Error, dice, error en la carga. Bueno, vamos a volver, pero mientras tanto vamos a Clarín, ahora sí. Bueno, Clarín entonces. Boca empató y sigue preocupado, y es lógico que así sea. Vemos allí la foto de uno de los tres jugadores en cabezal del diario Clarín, y dice: el equipo de Rubabarrena no puede ganar en el Clausura, pero rescató un 2-2 con Newell's. Criticó alguna falla, dice: no podemos cometer errores infantiles, algo así dijo a Rubabarrena por algunos jugadores determinados, ¿no? Porque ustedes saben que iba ganando 1-0, después se lo dio vuelta a Newell's, 2-1, y bueno, por último pudo llegar al empate. El otro tema, el rostro amable de las tardes. Bueno, desde hoy Virginia Lago, ¿se acuerda de Virginia Lago? Bueno, regresa a la televisión con la conducción de Historias de Corazón. Tema principal, el 59% dice que la pasa mal, pero Milei continúa con ventaja para 2027. Es lo que surge de la consulta entonces sobre expectativas económicas en 17 encuestas. De acuerdo con sondeos difundidos el último mes, en promedio casi 6 de cada 10 argentinos califica como mala o peor su situación en comparación con el año pasado. Desde ese número, el 49% tiene expectativas económicas pesimistas para el año próximo, mientras que el 24,7% asegura estar bien o mejor que el año pasado, y un 31,7% es optimista frente a lo que viene. Sin embargo, respecto a la intención de voto para las próximas elecciones, Javier Milei encabeza las preferencias con el 29,9%, seguido por Axel Kicillof con el 27,3%. Ya usted sabe que la oposición es realmente caótico lo que está pasando. Hay que ver si se ordena. Ahí puede tener alguna chance. Si no se ordena, le va a ser complicado, ¿no? Otro de los temas, el presidente afirma que por ahora no habrá designaciones en la Corte. No voy a hacer cambios con la Corte hasta que haya un montón de cosas en orden. Esto lo afirmó Milei luego de que el ministro de Justicia, Juan Bautista Maíquez, le acercara los nombres de Mariano Borinsky y Mariano Llorens para reemplazo en el tribunal de Juan Carlos Maíquez y Elena Quintón de Nolasco. El presidente volvió a llamar ladrón a Lula da Silva y sostuvo que ya tiene candidato a vice para 2027, pero que todavía no lo va a revelar, no va a revelar el nombre. Es lógico, es muy temprano. Pero bueno, es muy temprano, pero la campaña como que ya se hubiese alargado en cierto aspecto. De un lado y del otro van, digamos, tirando nombres o queriendo hacer movimientos en base a 2027. Bueno, economía da señales de ponerle al dólar un techo de 1.500. El Tesoro entonces se desprendió de 150 millones de dólares en la que fue la primera venta oficial desde octubre pasado, del año pasado, para defender el precio del dólar ante una mayor demanda. Para consultores, el central no quiere un tipo de cambio mayor a 1.500 y constituye un mensaje contundente. Lo hace para consolidar la estabilidad financiera en un escenario donde necesita reforzar sus reservas. Bueno, lo vemos a Otamendi, el autor, y su desesperación, el autor del gol en contra. Está tomando la cara. Quiso cortar un pase sobre el área chica y lo que hizo fue meterla adentro. Bien.
Dice que aunque mostró una mejor cara, River llegó a un récord de derrotas seguidas. El equipo de Coudet solo hubo una nueva frustración. Como local, en el Monumental cayó 1-0 frente a Rosario Central. Con un gol en contra de Nicolás Otamendi, River exhibió una mejora y convirtió en figura a Jeremías Ledesma, el arquero de Rosario, ¿no? Central terminó con 10, pero aguantó las embestidas del dueño de casa. Desde 1911, River no perdía 5 partidos al hilo por torneos de la AFA, y es la tercera vez en la historia que cae en las 3 primeras fechas de un torneo. Los hinchas entonces al final explotaron contra el equipo y a la dirigencia. Bueno, la dirigencia aparentemente lo banca a Coudet y bueno, hubo varias incorporaciones muy buenas, ¿eh? Como la misma Otamendi, Acuña, en fin. Pero bueno, hay que amalgamar después al equipo, ¿no? Es todo desde ya. Las dos últimas, una propuesta laboral, una trampa y una chica asesinada. Maylen Antonich, de 24 años y madre de 2 nenas de 1 y 6 años, estaba desaparecida en Mar del Plata desde el sábado a las 16 horas, cuando salió de su casa rumbo a una entrevista de trabajo que le había llegado por Facebook. No lo sabía, pero era una trampa. Al no tener noticias de ella, la familia empezó una angustiosa búsqueda que tuvo el peor final. Maylen apareció muerta en una playa de Punta Mogotes. Por el crimen fueron detenidos 2 hombres que trabajaban como serenos y dormían en una casilla en el lugar. Estaban tratando de quemar la ropa de la joven que fue apuñalada. Yo espero que estos tipos le den perpetua, ¿no? Va, ese es otro tema, ¿no? El tema de la justicia, de las penas de la justicia aparte que coloca. Va. Igual no van a reparar el daño que hicieron, pero bueno, así que se pudran en la cárcel. El último tema, vuelve a parar Cetera, y quieren aplicar la nueva ley sobre huelgas. Ante el paro convocado entonces por el gremio de trabajadores de la educación en la ciudad y provincia, el Ministerio de Capital Humano anunció inspecciones con el fin de cumplir con la ley de reforma laboral que establece que la educación es un servicio esencial y por lo tanto obliga a garantizar el 75% de la actividad. Bueno, los sindicatos dicen que la medida es impracticable. Bien. Vamos a ver cómo sigue la historia. Vamos a La Nación y después vamos a ver si podemos entrar en la mañana bien como corresponde. Vamos entonces. La Nación. Ahí está terminando de abrir. Ya digo, hoy internet está complicado. Está complicado internet. Bueno, primer tema es Boca. Y dice en el cabezal entonces, Boca desconcierta, entusiasma y sufre en el mismo partido. El Xeneize jugó un buen primer tiempo y vencía a Newell's en Rosario, pero luego quedó en desventaja y finalmente empató. Y lo vemos a Paredes en la foto. El otro tema, vemos a esta chica que la mataron, horror en Mar del Plata, femicidio tras una falsa entrevista de trabajo. Una joven de 24 años fue asesinada y encontraron su cuerpo en una playa del sur de la ciudad. Hay 2 detenidos. Título principal, el gobierno hará controles en el paro docente para garantizar que haya clases, servicios. Verificará que se cumpla el 75% del funcionamiento en la huelga de hoy de Cetera. El regreso a clases tras el receso invernal se completa hoy en todo el país con la vuelta en las últimas 4 jurisdicciones en medio de un paro nacional convocado por la Confederación de Trabajadores de la Educación por reclamos salariales, entre otras causas.
El gobierno anunció que responderá con la aplicación de la Ley de Modernización Laboral, que declaró esencial la educación. Realizará por primera vez entonces inspecciones en escuelas para garantizar el dictado de clases. Según difundió el Ministerio de Capital Humano, en un comunicado, se hará una inspección muestral en establecimientos de todo el país para verificar que los gremios cumplan con la cobertura del 75% del personal por tratarse de un servicio esencial. En el caso de verificación del incumplimiento de esta normativa, se activarán los protocolos para aplicar las sanciones que correspondan, es lo que advirtieron. Y siguen diciendo, va a haber muestreos. Si se comprueba el incumplimiento de la ley, se analizará la aplicación de multas a los gremios involucrados. Esto es lo que indicaron desde la Secretaría de Trabajo, Empleo y Seguridad Social ante la consulta de la Nación, y estarán a cargo de inspectores de esa secretaría que depende de Capital Humano. Claro, no es que van a ir a todas, ¿eh? Las escuelas es imposible, pero van a hacer muestreos y de acuerdo a esos muestreos va a saltar allí qué es lo que está pasando realmente, ¿no? Bueno, Milei sube la apuesta. Lula es un ladrón y un corrupto. Entrevista, volvió a atacar, ¿eh?, a su par de Brasil. No es inocente, dijo. El presidente Javier Milei insistió ayer en atacar a su par de Brasil, Lula da Silva. Es un ladrón, es un corrupto. Estuvo preso y lo liberaron por una falla administrativa, no por ser inocente. En ese caso tiene bastante razón, ¿no? El tema de la falla administrativa. Dijo el presidente en una entrevista con Luis Majul en La Cornisa. Más allá de que después esos epítetos no los puede utilizar desde ya, ¿no? Bueno, además criticó al gobernador Axel Kicillof y a la expresidenta Cristina Kirchner. También se mostró de acuerdo absolutamente, eso es textual, con que los extranjeros paguen por los servicios de salud y por el acceso a las universidades públicas. Está hablando de aquellos que no tienen, por supuesto, la residencia. Ahí está el tema, porque esa es la diferencia. Una cosa es aquellos que vienen directamente sin residencia, sin nada, y otros los que vienen hacen la residencia, se quedan, y estudian o tienen que ir a algún hospital a atenderse. Bueno, debajo dice, Lula lanzó su campaña y llamó a defender la soberanía. ¿La soberanía de qué? No tengo idea, porque yo no creo que esté siendo atacado Brasil. ¿Soberanía? No entiendo esa definición, pero bueno, no importa. River en crisis, el Monumental explotó contra todos. Dan aquí los jugadores con la cabeza agacha, cabizbajos y meditabundos, diría. Después de 3 partidos jugados y 3 partidos perdidos, River marcha último en el grupo B del torneo clausura. Si bien estas son estadísticas sombrías, mucho más inquietante ayer fue observar a un equipo aturdido que perdió 1-0 contra Rosario Central bajo el atronador descontento de sus hinchas, y el Monumental bramó contra todos y la figura del director técnico Eduardo Coudet quedó muy debilitada. Otro de los temas, crece el rechazo en el Congreso a la ley de tierras. Parece que va a haber modificaciones allí. Uno no la leyó, así que no sabe exactamente qué es lo que contiene, ¿no? Pero bueno. Resistencia. Dice que el gobierno tendrá que lidiar en los próximos días con el creciente rechazo entre sus aliados al proyecto de inviolabilidad de la propiedad privada que pretende aprobar este jueves en el Senado. En particular, los dialoguistas resisten el capítulo que elimina las restricciones a la venta de tierras a ciudadanos y empresas de capitales extranjeros. Pie de página, 2 últimos temas. Un debate que divide a los expertos. 40% de los partos
son por cesárea. Esto hace rato ya que viene, el tema del negocio de la cesárea. Uy, no, va a haber que hacerle cesárea porque el chico viene mal, ¿no? Eso, bueno, la Argentina, como otros países de la región, supera el promedio mundial. Reitero, el negocio. Más del 40% de los nacimientos en la Argentina ocurren por cesárea. No se trata de un fenómeno exclusivo de la Argentina, pero los expertos advierten que es una proporción más elevada que el promedio mundial y que en algunas instituciones privadas pueden llegar incluso al 60%. Detrás de las cifras prevalece un debate que divide a los expertos. Hace 4 décadas, la Organización Mundial de la Salud sostuvo que los nacimientos por cesárea no deberán superar el 15% en total. Eso es lo que no deberían superar, ¿no? Hoy, algunos especialistas afirman que el umbral quedó desactualizado ante los avances en obstetricia. Como hubo avances, pero es un retroceso la cesárea. O no, no es un retroceso la cesárea. No sé, va. ¿Qué pasa? ¿Ahora todos los chicos se ponen de cola en lugar de cabeza? No entiendo. Bueno. Mientras que otros advierten que es un fenómeno complejo y que el aumento responde a una creciente medicalización del nacimiento. Medicalización. Y a factores organizacionales o económicos. A ver, señores, díganlo claramente. Hay cuestiones acá que tienen que ver con el negocio de algunos médicos. Me parece, no sé, me da esa impresión a mí. El último tema, el pulso del consumo. Un mercado nuevo, frío y gris, dice Guillermo Oliveto. Y nos vamos entonces a ver qué pasa con la mañana. La tenemos, muy bien, perfecto. Hay veces que hay que esperar, hay que ser paciente, ¿no? Ahora vamos a ver si reacciona para bajarlo. Sí, reacciona. Bueno, una entrevista con Daniel Massa, dice: la generosidad de tocar para uno, una receta campeona. Yo toco para mí y para los que están tocando conmigo. La gente recibe eso, es lo que dijo el bajista, que volverá a Bolívar esta vez en trío. Bueno, acto protocolar y fiesta, vecinos, autoridades, instituciones celebraron el 128º aniversario de Ale. Otro de los temas es el fútbol, Primera Nacional, 23ª fecha, dura derrota del Ciudad en el estadio. Mitre de Santiago del Estero sorprendió al Celeste y lo venció 2-0. Y hablando de derrotas, el otro es fútbol también, torneo clausura, River en su peor momento, gol en contra de Otamendi y caída ante Rosario Central, y lo vemos a Otamendi agarrándose la cara con las dos manos. La bajada no la digo porque ya hemos dicho bastante sobre el tema. A ver si tenemos los datos, supongo que sí, de las 10 de la mañana del servicio meteorológico. A ver, vamos a ver. Esperamos un segundito que cargue entonces los datos. 11 grados 8 décimos es la temperatura de las 10 de la mañana, o era a las 10 de la mañana. 100% la humedad, 1007.4 la presión atmosférica, viento del sur a 4 kilómetros por hora, y seguíamos con el tema de 100 metros de visibilidad, sobre todo, por supuesto, en la ruta, ¿no? Bueno, vamos a la música. Arrancamos con una grande, grande en edad, pero grande también en calidad, sin ningún lugar a dudas. Una de esas voces que siempre digo lo mismo, ¿no? Pero bueno, que como si fueran medio como rallador, que tienen un pequeño rallador en la garganta, que me encantan a mí. Cher, señoras y señores, One by One.

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4: Les comento, de acuerdo con los indicadores publicados por la Secretaría de Agricultura de la Nación, de las 260.000 toneladas de carne vacuna equivalente res con hueso producidas durante el mes de junio, el 30%, 78.900, se destinó a la exportación, mientras que el 70% restante, 186.000, abasteció el mercado interno. Como resultado, el consumo aparente de carne vacuna, medido como promedio móvil de los últimos 12 meses, se ubicó en 47 kilos por habitante al año, frente a los 51 kilos registrados un año antes. Esto representa una caída de casi 4 kilos por persona en la comparación interanual.
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0: 11 horas 8 minutos. Bueno, usted ya reconoce que esta es la cortina de nuestro móvil, así que a él vamos, a Marcelo Tim Alonso. ¿Qué tal, Tim? ¿Cómo va todo? Buen día.
1: ¿Qué tal, Jorge? Buen día. Aquí estamos en el cuartel de bomberos, donde se va a anunciar una nueva apoyada a beneficio del ALSE con todas las instituciones, como viene ocurriendo, para colaborar con lo que fue el mamógrafo, que ya está funcionando y demás, pero bueno, queda todavía un remanente para pagar. Y se va a estar haciendo una apoyada el 22 de agosto, 300 pollos que quedaban de lo que había sido donado por la Cámara Bolívar, así que está de bomberos, el Rotary, de la Cámara, uh-huh, y por supuesto el presidente del ALSEC, que van a comentar esta nueva apoyada que van a hacer. Va a empezar José Ricardo de la Comisión de Bomberos para comentar un poquito más detalles.
2: Es la última apoyada que van a hacer de los hechos para valor el mismo lugar para vender. Lo que cambia el horario, que va a ser al mediodía, es decir, se van a retirar hasta la oficina a partir de la 1 de la tarde. Es lo único, pero después va a ser todo igual, para reciclar al mismo número, todo eso igual. Bueno, es para hacer decir este Colombo lo que es el presidente del ALSEC, dinero.
3: ¿Pero
2: va a vender acá también? Nosotros vamos a vender, como siempre, los mismos bomberos, la comisión de decir, la ALSE, la Cámara, el de Pesca y
3: todo lo que va a tener. ¿La diferencia de la otra vez? ¿Hay menos pollos ahora?
2: Sí, sí, sí. La vez pasada se venían 400 pollos, que aparentemente los comentarios que le hicieron a mí, que salían todos muy buenos, bien hechos, tiempo, sí, a tiempo, y en una hora tenemos los 400 pollos entregados, que es muy bueno.
3: Muy ágil.
2: Sí, así que ahora esperamos los resultados.
3: Bueno, y
2: en
3: Marcelo Colombo, presidente del ALSE, además está aquí todas las instituciones, nos cuenta, bueno, cómo viene funcionando el mamógrafo y con esto para saldar lo último que queda.
4: Sí, así es, buen día para todos. Sí, los últimos 300 pollos de los 1000 que donó Cámara de Comercio, con el objetivo de recaudar fondos para gastos que se realizaron entre la instalación y el traslado, y también por el préstamo que la institución nos dio en su momento. Tenemos un compromiso asumido, hay que ir devolviendo ese dinero. Estos son los últimos 300 pollos, decía, que en conjunto vamos a hacer con las instituciones. Va a ser el sábado 22, en horario de toda mañana. Como decía el señor Vicardo recién, entregamos a partir de las 13 horas, Chiclana 157, ahí van a estar ese departamento de bomberos, eso, ahí vamos a estar con todos ellos y los colaboradores que se van a sumar a bomberos para hacer esta apoyada, que aspiramos que sea la última. Nosotros decimos última porque en colaboración con todas las instituciones. Más adelante veremos si la gente necesita o no organizar alguna solemne. Tenemos otro tipo de eventos organizados, no van a ser por pollo probablemente, pero sí, son para cubrir los gastos, como decía recién, los préstamos otorgados por la institución, gastos de instalación, que fue lo que negociamos para que el mamógrafo, el costo final fuera menor, y también el traslado, que si ya se abonó, ¿no? Con el dinero de la institución, se pagó, tuvo que pagar el mismo día.
3: Más tranquilo, Marcelo, más relajado.
4: Sí, claro, el mamógrafo anda muy bien. No con la cantidad de gente que por ahí estimábamos nosotros, porque decíamos con el furor del mamógrafo nuevo vamos a tener más trabajo, pero no. Pero bueno, es ajeno a nuestra voluntad, los problemas económicos seguramente afectan a todos los bolsillos y no es fácil ir al médico y es más fácil posponer los controles médicos, aunque no debiéramos hacer eso, pero bueno, los gastos son muy crueles, los costos son crueles, las obras sociales escurren cada vez menos, abonan cada vez menos también, el ALSE en últimos tres meses está sufriendo esas consecuencias que no llegan en tiempo y forma al pago de las obras sociales, pero bueno, poco a poco vamos saliendo. Afortunadamente el mamógrafo anda maravillosamente bien, como no puede ser de otra manera, el mamógrafo nuevo, y estamos con todas las mamografías digitalizadas, con el servicio ya las imágenes que le queda el paciente y mucho más las profesionales médicos son de una calidad superior, porque a pesar de que compramos el mamógrafo analógico, en el mismo instante en que se puso en funcionamiento se digitalizó toda la que es la impresión de imágenes. Así que estamos trabajando con un modelo de última generación. Las imágenes, como decía, que le llegan a los profesionales son mucho más claras, con mucha más claridad, y más amplias. Así que estamos conformes, muy contentos.
3: Bueno, entonces, a comprar lo mismo que compramos la otra vez, a comprar y el resto a quedar afuera. Seguramente con todo el mismo. Bueno, José, de parte de aquí de Bomberos, si quieren agregar algo más, si van a hacer algo más, me decías.
2: El domingo, este domingo.
3: Es para Bomberos.
2: Es para Bomberos. Este domingo hacemos otra fiesta, que es la única tirada que se hace este año, por todo el evento y los chicos tienen mucho de capacitaciones y demás, entonces me digo que es la única tirada. Bueno, así como siempre, a las 2, desde las 2 de la tarde hasta las 5.
5: La reserva previamente, ¿no?
2: ¿Cómo?
5: La reserva previamente.
2: La reserva previamente, sí, como se hacía siempre todos los años, se compra anteriormente y después se viene a la liga.
3: ¿Cuánto va a costar cada plata
2: frita? 2,000 pesos va a costar la nueva frita. Y bueno, y después, como siempre, se empieza a trabajar el mismo viernes acá, bombero, y como ha sido bombero de la comisión, trabajan acá. Y viernes, sábado y domingo están.
3: El día 12 es para el domingo.
2: El domingo de 2 a 5 de la tarde se retiran las plataformas.
5: ¿Y reservas algún número? ¿Paso por acá?
2: El reserva, el paso puede pasar por el cuartel, o los bomberos, o la comisión tiene para vender. Sí.
3: ¿Tiene alguna cantidad de
2: plataformas
3: que
2: hagan? No. Pues, no hay ningún problema la cantidad, sino vender los preventos para hacer la cantidad más generada.
3: Bueno, muy bien. Después, bueno, ya quería contarle que está la gente de Rotary, que está presente, gente de la Cámara Comercial, pero también integrante del Consejo de Administración de Bomberos, y por supuesto, Carlos Lemos, que es el jefe del cuerpo. Así que todos presentes, anunciando esta segunda jornada grande para atender a los gastos de
6: mayo. Bien, Jorge, ahí pasa entonces la conferencia de prensa aquí en la sede de Bomberos, donde se anunció la última posada para colaborar con LIFEC, 300 pollos. Recordemos que la Cámara había donado 1.000 pollos, se habían hecho 300 primero, después hicieron 400 y ahora queda este remanente de 300, que se van a realizar el sábado 22 de agosto al mediodía. Ya se pueden reservar, vimos los talonarios, los pollos que tienen un valor de 30.000 pesos para colaborar con lo último del ALCE, que bueno, había dos sponsors que habían puesto dinero para llegar al mamógrafo, más gasto de logística, instalación, bueno, con esto se cree que se va a llegar y va a quedar de alguna manera a cero en cuanto a lo que son los gastos del mamógrafo con todo incluido, que ya, como decía Marcelo, está trabajando y en perfecto estado, obviamente es 0 kilómetros, así que no tiene ningún inconveniente.
0: Perfecto, excelente, nos parece muy bueno, sobre todo nos parece muy bueno que el cálculo sea que con esta apoyada se cubre todo, que no queda nada, digamos, por pagar.
6: Sí. En principio debería, uno estima que se van a vender los 300 pollos, porque sí, están como siempre participando todas las instituciones, y sí, más o menos sería el dinero que está faltando, por lo menos lo más grande, ¿no? Lo más importante de cubrir, que está quedando, después si queda algún remanente pequeño, bueno, con el mismo funcionamiento del mamógrafo y demás, será haciéndose esas cuentas menores, si se quiere, por decirlo de alguna manera, pero los grandes gastos, con estos 300 pollos que se ponen a la venta, estaría todo saldado, ¿no?
0: Sí, se recaudan 9 millones de pesos.
6: Claro.
0: Exacto. Bueno, claro. ¿Qué otras novedades tenemos del fin de semana? ¿Qué pasó? ¿Pasó algo? Aparte de, por supuesto, el cumpleaños de Ale.
6: Sí, salió el sol el sábado, es noticia.
0: Sí.
6: Duró poco, pero salió el sol un sábado de otro planeta, tuvimos excelente. A la tarde sobre todo.
0: Sí.
6: Pero bueno, duró poco.
0: Sí.
6: La información que tenemos.
0: Hay que esperar unos días, sí, dale.
6: Seguí. Sí, todavía, sí. No. Julio realmente fue.
0: Terrible.
6: Desde el frío polar que tuvimos al principio, después los días nublados, sin sol, y agosto, esperemos que sean estos primeros días nada más, y después cambió un poco, porque realmente ya, hasta ya,
1: cansa bastante, ¿no?
0: Sí, aburre, pero aburre, bueno. aburre sí. El tema. Bueno, y deprime aparte, ¿no? Viste que te lleva como a la depresión el tema.
1: Es otro clima, sí, ¿no? Realmente ya estamos en agosto para otra cosa. Pero bueno, esperemos que queden pocos días, como vos decías.
0: Bueno, ibas a decir algo, sí. Sí.
1: La noticia es que el miércoles, si no llueve, no, mentira, digo, el miércoles viene Kicillof a Bolívar.
0: Ajá. Aunque esté nublado.
1: Y si está como hoy, entiendo que se puede llegar a retrasar por la cuestión de la visibilidad y demás, digo, ¿no?
0: Claro, por eso, ¿que vendrá en auto o vendrá en avión o en helicóptero? No sé, va.
1: No, yo entiendo que... Creo que el miércoles hace Tapalqué y Bolívar, si no me equivoco, creo que había otro distrito anterior a Bolívar. Yo entiendo que se debe mover en avión. Y hasta aquí, en este caso, hasta Bolívar, en el aeródromo. Después la actividad va a ser en Bolívar específicamente, va a estar inaugurando un nuevo CAPS, un centro de atención primaria de salud, el Ramón Carrillo, que está ubicado en Avenida Centenario, donde está cerquita ahí, que se está construyendo la Casa de la Provincia, el Instituto 27, está el jardín y después... enfrente está el Club Ciudad y el Club, bueno, toda esa zona que ha crecido mucho y tiene estos lugares. Bueno, se va a estar inaugurando el miércoles. Va a estar entregando un camión al área de ambiente.
0: Sí.
1: Plantas, porque se viene la primavera, hay que plantar.
0: Hay que plantar, muy bien.
1: Claro, y algún sistema de riego también, pero bueno, relacionado con el área de ambiente, ¿sí? El camión es para esa área y bueno, y la inauguración en este caso relacionada con el tema de salud de un nuevo centro, creo que es el número 15 en Bolívar, que tiene CAPS.
0: ¿Y el riesgo? ¿El riego? ¿Para qué?
1: ¿Cómo?
0: El riego.
1: Y será para... por si escasea la lluvia, viste que hay este tipo de riego artificial. No, debe ser para el área de...
0: Para las plazas.
1: Claro, de espacios verdes, para cuando viste que muchas veces vemos que están regando las rotondas y los lugares donde hay plantas, debe ser para eso, no para tener un río, como yo digo, más artificial, no esperando tanto la lluvia. Eso va a ser en Bolívar.
0: ¿Y
1: creo,
0: plata?
1: Me parece que...
0: ¿Y plata?
1: ¿Qué?
0: ¿Y plata? Digo plata, efectivo,
1: sí,
0: cash,
1: se corta, plata.
0: Money.
1: ¿Plata? Sí. ¿Qué es eso? No.
0: Porque
1: no,
0: acá, más que un camión, lo que hace falta es... plata.
1: Un camión de plata hace falta.
0: Un camión de plata hace falta
1: para el
0: municipio.
1: No hablemos de esos temas porque se pone sensible el gobernador.
0: ¿Ah, sí?
1: Eso va a ser en Bolívar. Y en Tapalqué va a entregar escrituras. O sea que plata, nada.
0: Nada de money, no.
1: No, por ahora no. Esto fue anunciado hoy por Carlos Bianco, el vocero, el jefe de ministros, en la habitual conferencia de los lunes que hacen. El recorrido que hace el gobernador, que como vemos está muy muy activo, no solamente porque venga a Bolívar, sino que en otros distritos está saliendo al interior de la provincia, a su vez en paralelo, más allá de la actividad formal, si querés, de gobernador, Movimiento al Futuro, que es su brazo político.
0: Sí.
1: Cada vez se está ganando más músculo con mesa de trabajo, incorporando gente y demás, totalmente diferenciado del ala de Cristina, que está preocupada por otras cuestiones y que el gobernador como mucha bola no le da, ¿no? Está en la suya.
0: No, mucha no, nada.
1: Claro, bueno. Esto es una muestra de eso, ¿no?
0: Yo insisto con el tema este de que está muy bien de que se calle la boca, que no replique, no conteste lo que viene del lado de Cristina. Es muy hábil eso. Que lo conteste el otro. Ahora, le está haciendo caso a Ishii. Mario Ishii, ex intendente y ahora senador de la provincia de Buenos Aires, le dijo que tenía que recorrer el interior, que tenía que ir a la cosa, que se fije que no hay insumos para los hospitales, que no había esto. ¿Te acordás de eso?
1: Sí, se lo dijo en la Cámara.
0: Sí, en la Cámara.
1: De senadores.
0: Sí.
1: Le contaron el micrófono.
0: Y la vicegobernadora dijo: tiempo, Ishii. Tiempo, Ishii. No, tácate, le cortó. Está bien, lo correcto, ¿eh? No hizo mal, sí, sí, sí. Es lo correcto. Tienen un tiempo determinado para hablar y exacto. Se exceden muchos, ¿no? Pero bueno.
1: Pero digo, sí. Él sigue en la suya, como vos decís, ¿no? Sigue visitando el interior, llevando un camioncito, una escritura. Bueno, está haciendo la suya para el 27.
0: Menos plata lleva.
1: Bueno, veremos el año que viene. El año que viene por ahí tenemos algún peso disponible para volcar.
0: Ahora digo yo, ¿no sería mejor, por ejemplo, no? Es decir, preguntarle al municipio, a ver, ¿qué querés que te lleve? ¿Te llevo efectivo o te llevo el valor de, te llevo el valor del camión o te llevo el camión? ¿No? ¿O lo mismo que el riego?
1: Sí, yo creo que eso lo deben tener ya en algún galpón y sí, dice, ¿qué hacemos con
0: tienen,
1: este? Bueno.
0: Claro, eso lo tienen claro. Comprado y lo compraron...
1: O deben comprar a gran escala, sí, con licitación. Muchos o varios camiones, claro,
0: licitación,
1: porque plata no debe haber para...
0: Sí, licitación ordenada, transparente, como corresponde.
1: Porque en efectivo no debe haber para mucho para destinar, entonces, bueno, por ahí es mucho mejor esto, ¿no?
0: Lo que hay, claro, lo que hay en stock hay que sacarlo.
1: Claro, lo tenemos ahí, ¿qué vamos a hacer con el camioncito? Así bueno, que veremos cómo es el cronograma de actividades del miércoles.
0: Bien. Ya con el intendente, en funciones.
1: Exactamente, va a estar el intendente y también el senador provincial Marcos Pizano, Eduardo Balibuca, se le vence hoy, digamos, la licencia ya, no, mañana,
0: mañana
1: hasta
0: martes.
1: El 4 inclusive.
0: Claro.
1: Hasta mañana.
0: O sea, el miércoles es asume, reasume y a su vez viene el gobernador.
1: Exactamente.
0: Ahora, ¿y Pizano? ¿Por qué? Porque Pizano te corresponde a Massa. No importa eso, no tiene nada que ver.
1: Pero no, porque es senador provincial, viste que sí. El año pasado cuando estaba Marcos, que también, no me acuerdo si fue el año pasado o el anterior que vino Kicillof, creo que a inaugurar la policía científica.
0: Bueno, pero el intendente.
1: Patrulleros.
0: Ahí. Bueno, pero ahí viene el intendente, era
1: sí,
0: lógico.
1: Pero también estuvo Balibuca.
0: No iba a estar.
1: Sí, no, pero digo que estuvo Balibuca, que era senador.
0: Sí, pero Bali, ¿dónde está?
1: Y ahora no sé.
0: Yo no sé de
1: no
0: qué lado está.
1: Sentido, ¿no? Digo,
0: no sé.
1: En ningún
0: Massa,
1: sentido sé dónde está.
0: Con Massa no creo que esté.
1: No.
0: Porque ya está Pizano. O sea, sí. El ladero, digamos, ya está con Massa. ¿Están con Cristina o está con Kicillof?
1: Mirá, el otro día hubo una reunión de Movimiento al Futuro, este espacio político que decíamos de Kicillof, y de Bolívar estuvo Mónica Ochoa, Luis Rodríguez, sí. La jefa distrital de Educación, Luján Verde Segar.
0: Sí.
1: A él no se lo vio.
0: Bueno, Mónica Ochoa es extraño, Mónica Ochoa... Acá ha defendido a Cristina, pero a rajatabla.
1: Sí.
0: Se suponía que tendría que estar con Cristina. ¿O no?
1: Bueno, un desvío.
0: Lo que pasa es que se van cambiando. Aníbal Fernández también estaba con Cristina. En fin, sí, obviamente vale, estaba con sí. Cristina.
1: Ya a mí ya no me extraña nada de nada, no, ni de nadie, digamos.
0: Bueno,
1: ya.
0: Yo sigo sosteniendo que Cristina es el pasado. ¿Viste? Cristina es el pasado del peronismo, digamos. No. Si Cristina es el pasado y la Cámpora está cerca de ser pasado. Me da la impresión,
1: por
0: a mí.
1: Por eso esta disputa con Kicillof, como que, si bien formó parte de todos los procesos kirchneristas, desde con Néstor Kirchner hasta con Cristina,
0: sí.
1: Como que quiere desprenderse y dejarlo atrás a eso. Por eso está esta disputa, ¿no? De decir, bueno, pará, ¿de dónde venís vos? ¿De dónde saliste?
0: Claro.
1: Entonces, pero Kicillof como que medio que mira para adelante y tipo caballo carrera, le pusieron no me acuerdo cómo se llama.
0: No, yo tampoco, a los costados de los ojos y mira para adelante. No.
1: Claro, y vas para adelante y ya está.
0: Exacto.
1: No pasó nada atrás, digamos.
0: Exacto, que tenga cuidado
1: con la disputa esa.
0: Que tenga cuidado con los costados, no sea cosa que se tropiece con algo en los costados y no lo ve.
1: Hay un camioncito
0: que
1: esté mal estacionado y se lo sube puesto.
0: Y por el otro lado, Cristina, que quiere hacer lo mismo que hizo con Alberto Fernández, de cierta forma, ¿no? O sea, decirle,
1: claro.
0: Bueno, vos sos el candidato a presidente, no hay ningún problema, te vamos a apoyar, pero los diputados de esto, los senadores de esto, el vicepresidente, pipiri, piripipi, piripipi.
1: Sí, sí. Bueno, y hay que ver Massa, que decía que va a salir a jugar también, bueno.
0: Massa que se dedica a hacer pizza, ya que se llama Massa, que haga unas pizzas, unos ravioles, unos canelones, bueno, qué sé yo. Massa, yo no entiendo a la gente que puede ser tan caradura. Porque Massa, bueno, es un caradura de aquellos.
1: Yo te digo, ya no me sorprende nada. Ayer estaba mirando, para hacer un pantallazo más general de lo político,
0: sí.
1: La Kunza aparece como un posible candidato presidencial por el PRO.
0: ¿Pero la Kunza no estaba en el radicalismo?
1: Creo que Javier La Kunza no estaba con el PRO de Macri, digamos.
0: Ah.
1: Villarroel dice que va a ser candidata, dicen,
0: sí,
1: que va a ser candidata por otro espacio a presidenta.
0: Sí.
1: Digo, bueno, empieza a aparecer un abanico de posibilidades,
0: sí,
1: amplio.
0: Sí, tenés razón, la Kunza, claro, sí, la Kunza estaba con el PRO, tenés razón.
1: Sí, sí, fue funcionario de Macri,
0: sí,
1: creo.
0: Sí, fue ministro, no sé si fue ministro de Economía, ¿no fue ministro de Economía?
1: Me suena de Economía, creo que sí.
0: Sí, creo que fue ministro de Economía, sí.
1: Bueno, ayer me pedí una entrevista y, sin descartar un posible acuerdo con La Libertad Avanza y demás, bueno, se postula o se pone los pantalones como presidenciable por el PRO.
0: Lo que pasa
1: dentro
0: es,
1: de esta negociación que también tendrá con La Libertad Avanza, ¿no? El PRO.
0: Claro, vamos a hacer una cosa, una cuestión. Sí, pero Jorge Macri está medio como haciendo un acuerdo con La Libertad Avanza.
1: Por eso digo, hay que ver. O sea, pues yo creo que tiran nombres, se postulan o pretenden postularse para después negociar, entiendo eso.
0: Sí. Yo calculo que es así. Porque aparte, el PRO no tiene nombres como para realmente de peso, como para...
1: Exactamente.
0: No le quedan. Se le fueron la gente de peso, claro. Como por ejemplo, podríamos llamar a Santilli,
1: sí.
0: Un tipo de peso, un tipo de historia política, un tipo de peso realmente, y que no le cae mal a la gente, no le cae mal a la gente bajo ningún punto de vista. Bueno,
1: sí, ese Bullrich.
0: Ese jefe de gobierno. Bueno, Bullrich ni hablar.
1: Por ahí en un escalón menor, Larreta, que también se fue.
0: ¿Quién?
1: Sobre todo en Larreta, en Capital, digo.
0: Sí.
1: Es un hombre fuerte del PRO.
0: Sí, no, ya no está. Ya no está más en el PRO.
1: No, por eso digo.
0: Formó su propio partido. Y segundo que no, sí, Larreta ya... Larreta se tomó la recta y,
1: sí.
0: Y se fue de pista.
1: Sí, como decís vos, no hay nombres fuertes, digamos.
0: No hay. Es lo mismo que pasa con el cristinismo, llamémosle, y la Cámpora. No tiene un nombre de peso como para hacerle fuerza a Kicillof. Entonces lo que quiere, presionando, lo que quiere es cargos.
1: Sí.
0: Porque no tiene. ¿Quién va a ser? ¿Qué Máximo va a ser el candidato?
1: No le han quedado figuras. Es cierto también, sí. Sí, hay como una escasez.
0: Sí,
1: La misma Libertad Avanza, digamos, si no va por la reelección Milei, convengamos que por ahí Bullrich, pero no es del riñón original.
0: No, pero
1: espacio,
0: La Libertad Avanza Milei, eso está descartado, eso
1: sí.
0: No hay vuelta. El tema dice que ahora salió a decir o dijo que ya tiene el nombre del vicepresidente.
1: Exactamente. La, no lo iba a conocer, pero dice que ya lo tiene.
0: La o él. No sé si será la o él. Nombre.
1: Sí.
0: ¿No?
1: No sé.
0: Sí,
1: y también será. Bullrich dijo que después de la reelección de Milei va a ser ella la candidata a presidenta por el espacio. De acá a 6 años, bueno, de acá a 6 años te imaginas que puede llegar a pasar, ¿no?
0: Sí.
1: Pero bueno, ya se postulan.
0: Y claro, y bueno, pero bebé, a ver, no es lógico que se postule en tanto tiempo, pero es lógico que diga, bueno, yo tengo aspiraciones a... Bueno,
1: sí,
0: está bien.
1: Sí, más vale. Sí, de hecho, ya se presentó también, pero... Sí. Pero bueno, ahora que ver qué pasa, se va a activar un poco más el Senado con ciertos temas políticos electorales, seguramente en estos meses, así que se van a empezar a definir más cosas importantes del escenario político de cara al 27, así que habrá que estar atento a eso.
0: Exactamente, vamos a ver qué pasa. Y en el orden local
1: también,
0: no es menor. Bueno, yo calculo que el candidato intendente va a ser Bali, eso no lo dudo. El tema es el
1: sí.
0: ¿O vos decís que no?
1: No, pienso lo mismo, no tengo ninguna confirmación ni nada, por supuesto, ¿no? Pero uno entiende cuando también hablamos de esta cuestión de que faltan nombres, bueno, creo que también a nivel local
0: sí.
1: Varios partidos están en la misma situación, ¿no?
0: Sí, bueno, ayer asumió Juan Carlos Morán, ¿ayer o antes de ayer asumió Juan Carlos Morán la presidencia del radicalismo?
1: En la semana fue, sí, jueves o viernes.
0: Viernes, no me acuerdo qué día fue.
1: Sí.
0: Y ahí veremos que no sé quién será.
1: Bueno, ese es, hay que ver qué va a hacer el radicalismo, porque en un momento se habla de que puede llegar a sumarse a la Libertad de Avanza en algún arreglo un poco más general de arriba hacia abajo.
0: Uh-huh.
1: Bueno,
0: puede ser.
1: ¿Qué va a pasar? O si van a ir solos, quién va a ser el candidato, candidata.
0: Uh-huh.
1: Bueno, la Libertad Avanza creo que a nivel local está más claro, me parece, el candidato, de no pasar nada extraño. Creo
0: va
1: que
0: ser
1: César
0: Pacho
1: va a ser.
0: Sí, va a ser Pacho. Sí.
1: Sí, no. Salvo que de arriba pase algo y que digan, bueno, no, o a estos arreglos que estamos hablando que se pueden dar.
0: Sí, sí.
1: Bueno,
0: uh-huh.
1: Viste cómo esto es la política, ¿no?
0: Sí. Eso sí.
1: Lo veo difícil, pero no lo descarto.
0: Bueno, sale el sol, que no es poco, sí. Tim.
1: Está abriendo, es eso.
0: Exacto, está abriendo. Que no se cierre.
1: Sí.
0: Nos encontramos mañana.
1: Dale, Jorge.
0: Abrazo.
1: Hasta mañana. Chao, buena jornada.
0: Nuestro móvil, Marcelo Tiralo. Bueno, y está saliendo el sol, como dice la canción, ¿no? Está saliendo el sol. Y nosotros no lo teníamos, no es que no lo teníamos previsto, no habíamos visto el hora ahora, me lo salteé yo, me lo comí el tema del hora ahora, así que bueno, quizás estaba marcado por weather, no lo sabemos. Lo que sí sabemos es lo que viene musicalmente, Real Thing, haciendo Raining Throughout My Shashing.

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0: estuvo allí repicando el top del mediodía con solcito. Bueno, un error ese mío, no mirar el hora ahora para ver si en algún momento podíamos estar el sol. Bueno, por suerte lo tenemos, que dure lo más posible. Le mandamos un fuerte abrazo, le deseamos lo mejor. Como siempre le pedimos que piense en positivo y también, como siempre, le recordamos que algunos se ahogan en un vaso con agua, en cambio otros se toman el agua y venden el vaso. Usted, mi amigo, ¿de qué lado está?
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Desde ahora y por los próximos 120 minutos, El Expreso te lleva en un viaje único por la historia de la música pop internacional. Curiosidades, efemérides, literatura y toda la info de tus artistas favoritos. Soy Ricardo Martínez Puente, El Tero. Y este es el momento de arrancar juntos un nuevo viaje en El Expreso.

Hola, hola, bienvenidos. Comienza de esta manera, damas y caballeros, nuestro expreso de hoy, lunes 3 de agosto de 2026. En el inicio del programa Bob Marley and the Wailers y Esperando en Vano. Continuamos con una canción que fue escrita por Bono para pedir perdón a su mujer, Alison Hewson, por haberse olvidado de su cumpleaños durante las sesiones del álbum de Joshua Tree. Oigamos La Cosa Más Dulce por YouTube.

De esa manera sonaba Humano a cargo del grupo Human League. Conocido como uno de los fundamentales representantes del llamado estilo Motown, llega Marvin Gaye interpretando Let's Get It On.

La música de los 80 está llena de artistas y canciones que compondrán para siempre una melodía nostálgica en nuestros recuerdos. Algunos grupos aún siguen ahí, otros desafortunadamente ya no están con nosotros. Este es el caso de Mel and Kim, las hermanas que saltaron a la fama de la noche a la mañana cantando singles como este. Esa es la manera.

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Estamos de regreso luego de la pausa, en este caso junto a Mariah Carey, interpretando Héroe, sencillo que se convirtió en su octavo número uno en la lista estadounidense Billboard Hot 100.

Despedimos a Eddie Brickell and the New Bohemians haciendo Lo que soy. Se viene ahora Foreigner con He esperado tanto tiempo.

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1: 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Un nuevo bloque de este Expreso comienza y lo hace con la música de Earth, Wind and Fire. Escuchemos Fantasía, un temazo.

En El Expreso, este es el destacado del día. El destacado del día, hoy, Captain Antenil.

Captain Antenil es un grupo de música pop formado por Daryl Dragon, nacido el 27 de agosto de 1940, y Toni Tenil, nacida el 8 de mayo de 1940. Se casaron el 11 de noviembre de 1975. Se conocieron en San Francisco en 1971 y luego de haber trabajado juntos en la banda The Beach Boys, se dieron cuenta de que eran un gran equipo. Producto de esto, grabaron bajo el nombre de The Dragons. En vista de su gran acogida, firmaron con la discográfica IM Records, con la cual lanzaron su primer single titulado Love Will Keep Us Together.

En el destacado del día pasó hoy Captain Anchenil con estos temas: El amor nos mantendrá juntos, Házmelo una vez más y Amor de roedor.

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1: Retornamos a este expreso de hoy con el grupo Alice in Chains, tocando Sin Excusas.

En el Expreso, efemérides. Efemérides de hoy, damas y caballeros, lunes 3 de agosto de 2026. Son estas y están aquí. Año 1492, las tres carabelas al mando de Cristóbal Colón zarpan del puerto de Palos de Moguer. 1821, el general San Martín se constituye en protector supremo del Perú. 1823, muere Remedios de Escalada, esposa del general San Martín. 1868, la provincia de Buenos Aires sustituye la pena capital por la de presidio, que como máximo será de 20 años. 1914, Primera Guerra Mundial, Francia, Bélgica y Gran Bretaña declaran la guerra a Alemania. 1926, nace Tony Bennett, cantante estadounidense. 1957, Malasia proclama su independencia. 1984, primera huelga general en Argentina contra el gobierno del presidente Raúl Alfonsín. 1987, el escritor argentino Abel Pose recibe en Buenos Aires el Premio Internacional Rómulo Gallegos por su novela Los perros del paraíso.

Seguimos ahora con The Cars interpretando Esta noche viene ella, single que apareció en el álbum Greatest Hits, lanzado en 1984.

En El Expreso te sugerimos un libro. Momento de la sugerencia de un libro, damas y caballeros. En este caso, El otoño del Huemul, de Gloria Casañas. A los habitantes del idílico paraje de Los Notros, ese pequeño pueblo al borde de la cordillera de los Andes, no les gustan los extraños. Viven en armonía entre cóndores y huemules, ríos, lagos y arroyos, montañas y bosques, integrados con la naturaleza y estrechando lazos con la comunidad. Por eso, la aparición de dos extraños que hacen muchas preguntas pero ocultan todo sobre sí mismos genera recelos, desconfianza y malestar. Un joven deja Chile y cruza la cordillera en búsqueda de su verdadera identidad. Y una mujer que llega desde Buenos Aires, arrastrando el peso de su infancia, despliega su mal carácter, su belleza y sus evasivas, y provoca inquietud en el pueblo, especialmente en el corazón de un hombre, quien luego de un matrimonio conflictivo, deja de luchar contra la idea de enamorarse después de mucho tiempo. Mientras todos intentan descubrir los secretos de los recién llegados,

Una amenaza real y concreta avanza desde las sombras, poniendo en peligro la supervivencia misma de los nosotros. Gloria Casañas regresa a este paisaje misterioso para regalarnos una novela apasionante sobre la lucha entre el bien y el mal. Una historia de redención bajo la atenta mirada del Huemul, en la que el amor será la única fuerza capaz de vencer al odio. El otoño del Huemul, de Gloria Casañas, el libro sugerido por El Expreso en el día de hoy.

Recién pasó por nuestro expreso de hoy Rod Stewart con su voz particular y este tema que lo caracteriza también. ¿Crees que soy sexy? Un temazo. Hasta aquí llegamos, damas y caballeros, con nuestro expreso del día de hoy. Lunes 3 de agosto de 2026. Cyndi Lauper en la despedida con Una y Otra Vez. Gracias, amigas, amigos, por habernos acompañado. Pásenla genial, diviértanse, no se embromen y no embromen al prójimo. El deseo de toda la producción de El Expreso de que este sea el inicio de una excelente semana. Será hasta mañana. Chau, chau.

0: Aquí finaliza el trayecto. Esto fue El Expreso. Un recorrido junto a la mejor música pop internacional de todos los tiempos. 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
2: 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Déjate joder con el Prado. ¿Sabes una cosa?

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Bienvenidos. Estamos en el aire, como siempre a esta hora y en tu radio. Está arrancando una nueva edición de Flashback que tendrá buena música por delante. Ya la está eligiendo poco a poco Iván Aquipe. Soy Luis Enrique Schoenfeld. Te doy la bienvenida en el arranque con Kiss.

Flashback. Estados Unidos, 1989. Número 1.

Paula Abdul se quedaba con el puesto número uno en los Estados Unidos con Fría Corazonada. Madness en el aire de Flashback. 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

0: Oui, oui, sí, sí, ya, ya, da, da, es el título del décimo álbum de estudio de los Madness. Y una de las canciones que contiene es este Never Knew Your Name.
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Este clásico del 77, Ángel Encubierto, fue hecho por el cantante Alan O'Jay desde su álbum Appetizers del 77. En el aire de Flashback, Estelares.

Manuel Moretti, voz y guitarras, Víctor Bertamoni en guitarras y Pali Silvera en bajo, junto a Javier Miranda en batería, son los estelares. Sonaban con Cristal.

0: pasaba este grupo que ha vendido más de 60 millones de copias por el mundo, The Police con King of Pain, desde el álbum Synchronicity del 83. Hacemos una pequeña pausa. En minutos suena Yes.
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0: Vuelta a la música con lo prometido y es en el aire.

Haciendo el amor encontrará la manera que 1987 encabezó la tabla de los Estados Unidos durante 3 semanas. Abríamos este nuevo bloque. Era y es sonando en Flashback. Flashback. Argentina 2006. Número 1.

0: sonaba un clásico del rock nacional a cargo de Virus, El Banquete, desde...
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0: Seguimos en Flashback ahora con un toquecito de los noventas junto a Corner Shop.

0: El quinteto londinense Corner Shop, que tuvo su momento de gloria en la década de los 90, pasaba con quizás su canción más conocida, Brimful of Ashes.
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el hit Radio a cargo de Robbie Williams era número uno en Europa. Ahora, música de los ochentas, recordando a Ice House.

0: liderados por el legendario Ivy Davis, pasaban los I-House con Azul Eléctrico. Volvemos mañana, obviamente, siempre a la misma hora y con muy buena música preparándose ya. Con Iván Aquípez en la producción. Soy Luis Enrique Schenfer. Termina muy bien este lunes. ¡Chao!
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Lunes, comienzo de semana para todos y aquí estamos nuevamente juntos con este Radio Classics. Y para comenzar, arrancamos con las cuatro estaciones. Bueno, así se llama el grupo, Four Seasons, December 1963, Oh What a Night.

Comenzábamos con Four Seasons en este Radio Classics de hoy lunes y seguimos junto a Glenn Frey, uno de los grandes integrantes de este mítico grupo que fueron los Eagles. Esto es uno de los éxitos que lo consagraron como artista solista después de la salida de Eagles, El que amas.

En 1991, ella se convirtió en la primera mujer en recibir un disco de diamante. Estamos oyendo a Mylene Farmer, Desencantada.

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3: Segundo bloque de este Radio Classics. Estas personas son hijas de padres famosos. Dos de ellas son retoños de un Beach Boy y una de un integrante de The Mamas and the Papas, los grupos más importantes de los años 60. Con ustedes, las Wilson Phillips.

Phil Collins y una de las baladas que se transformaron en su marca registrada. En esta ocasión, la versión de Colores Verdaderos, un original de Cyndi Lauper.

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3: Continuamos con este tema, The Things We Do For Love, las cosas que hacemos por amor, de un cuarteto de músicos con un enorme talento artístico y que además merecen ser reconocidos y recordados. Estamos hablando de los 10cc.

Pablo Granados también era músico en Rosario antes de meterse con la Trupe Tinelli. La banda que tenía era McAferry y Asociados, y el tema que vamos a escuchar, El oficio de ser mamá, es de la placa Te quiero como sos, del año 82. La vida.

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Comenzamos con Radio Gaga, tal vez el single donde más claramente se expresa la ansiedad que todos vivimos al ver la transformación que la radio había sufrido a través de los tiempos. ¿Quién lo hace? Nada más y nada menos que Queen.

En 1990, el grupo irlandés The Christians publicó esta canción que titularon Words, Palabras, basada en un single tradicional irlandés, Woman of Ireland.

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3: James Taylor canta En el Tejado, una recreación de un éxito de Carole King.

Aquellos que tengan su corazoncito marcado por las FM de los 80 deben seguramente recordar y tener la imagen muy clara de Kenny G, esa persona que tocaba ese saxo soprano tan particular. El músico se une a Lenny Williams en este tema, No me hagas esperar por amor.

Lluvia de Gallinas, un título un tanto gracioso, del año 84, era el disco de Suéter y de ahí escuchábamos Mamá, plánchame la camisa, así suena.

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Recién sonaba la música de Culture Club con Boy George a la cabeza y The War Song, la canción de la guerra. Compuesta por Vince Clarke y Andy Bell, esta canción llegó a finales de los 80 al puesto 11 del ranking británico y al número 33 en Alemania. Oímos a Erasure haciendo Star.

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3: A continuación suena Missionary Man a cargo de Eurythmics.

Esta es una de las bandas precursoras de lo que hoy se conoce como synth pop, que como tal ha influenciado a un sinnúmero de artistas posteriores. Hablamos de The Human League, que interpretan Corazón como un volante.

Y nos vamos, llegamos al final de esta Radio Classics. Y si hablamos de clásicos, es imposible no escuchar a esta excelentísima agrupación de lo que se conoció como el rock sinfónico, rock neoprogresivo. Estamos hablando de Pink Floyd. Another Brick in the Wall, otro ladrillo en la pared. 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

Bueno, llegamos al final de esta Radio Classics con nada más y nada menos que Pink Floyd haciendo Another Brick in the Wall, otro ladrillo en la pared. Y mañana martes, nosotros nos volveremos a encontrar con otro, no ladrillo, sino otro Radio Classics. Será hasta mañana, gracias.

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